7:06 de la noche y arrancamos la hora del triple de canciones. Así que si tú quieres ser nuestro DJ elegido de hoy, no dejes de mandarnos una nota de voz a nuestro WhatsApp contándonos qué tres canciones quieres que suenen sin interrupciones en nuestra programación. Seguimos venciendo al tráfico con la mejor música aquí en Radio Disney 94.3.

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0: Oigan, en otras noticias, la canción Te Dedico de Carlos Vives acaba de ser reconocida por Billboard como una de las mejores canciones del 2026. De hecho, Carlos Vives ha hecho un post en Instagram, ¿no?, muy emocionado, contando que está súper contento con este reconocimiento. Y cuando hizo esta canción, la hizo pensando en volver a hacer como se hacía la música antes. Y ahora Carlos Vives te canta Te Dedico aquí en los 94.3. Radio Disney.

Y Yanira de la Molina es nuestra DJ invitada de hoy, ganadora del triple de canciones. Y las tres canciones que ella ha elegido son Beautiful Things de Benson Boone, Can't Feel My Face de The Weeknd y Watermelon Sugar de Harry Styles. ¡Wow! Ese es un triple de música anglo. Me encanta. Vamos todos a practicar nuestro inglés. Ahora sí, llegó el momento de disfrutar del triple de canciones de Yanira aquí en Radio Disney 94.3.

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0: Oigan, Yanira me escribe, ¿no? Por acá, por el WhatsApp, y nos cuenta que está mega feliz de que hayamos elegido su trip. Un fuerte abrazo para ti, Yanni. Gracias por participar. Y por acá tenemos una reacción de nuestro amigo Fabricio, que nos va a contar qué opinó, ¿no?, de este triple de canciones. Hola, Fabricio, cuéntanos, ¿qué opinas?
1: Hola, Radio Disney, sí me gustó el triple de canciones. Y Fabricio,
0: qué bueno.
1: Gracias.
0: Qué bueno que te gustó, Fabricio. Igual, el triple estuvo muy bueno. Y por supuesto que seguimos con más buena música. Y aquí, acompañándonos en este regreso a casa, aquí en Radio Disney 94.3. Esto es Antes que el tiempo se vaya.
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0: Disney con mi roomie Alejandra, regresando a casita para ver una peli romántica. Y saludos desde el tráfico.
1: Ella era María Fernanda. Un fuerte abrazo para ti, María Fernanda, y para tu roomie también, Alejandra, ¿verdad? Qué lindo plan que tienen para hoy, ¿no? Ver una peli romántica hoy lunes, inicio de semana, ¿no? Relajarse un poquito de esa manera.
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1: ¿Cómo va el tráfico? Por acá Pati nos cuenta que está atorada en Aramburú hace media hora. Uy, eso está como, de hecho, bastante cerca de aquí, ¿no? Pero no importa, porque aquí en Radio Disney 94.3 al tráfico lo vencemos con buena música. 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

Oigan, un fuerte abrazo a Fiorella y a todas sus amigas que están reunidas en un after office escuchando Radio Disney, por supuesto. Me encanta la gente como Fiorella, ¿no? Y sus amigas que hacen planes un lunes y hoy el inicio de semana de manera positiva. Lo máximo, chicas. Gracias por siempre escucharnos. Y ahora Julieta Venegas está lista para cantarnos en este inicio de semana aquí en los 94.3 Radio Disney.

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0: saludo de Noelia. Me cae súper a mí Noelia, porque siempre la veo ahí, ¿no? Comentando en el WhatsApp con muy buena onda. Y es la primera vez que vamos a escucharle la voz, además. Hola Noelia, cuéntanos, ¿cómo estás?
1: Hola Redline, soy Noelia de José María, aquí preparándome para llevar mis clases de francés. Ajá. 100% online mientras escucho mi radio Disney.
0: Oye, qué chévere aprender a hablar francés, ¿no? Un fuerte abrazo, Noelia. Gracias por siempre tener tanta buena onda ahí en el WhatsApp de la radio. Y ahora vamos con esta nueva versión de Perderme Contigo de Bacilos y Gilberto Santa Rosa aquí en Radio Disney 94.3.

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1: España quiere volver a eliminar a Francia y meterse en la final del Mundial 2026. España enfrentará este martes a Francia en las semifinales del Mundial 2026 con la confianza de haberle ganado en sus dos últimos duelos oficiales. Con Lamine Yamal como uno de sus grandes figuras, la Roja buscará dar otro golpe mientras que el equipo de Kylian Mbappé intentará clasificarse a una nueva final mundialista. Lamine Yamal llega con ventaja sobre Mbappé al gran duelo de las semifinales. Lamine Yamal y Kylian Mbappé protagonizarán uno de los duelos más esperados del Mundial 2026. El español llega con un balance favorable en los enfrentamientos directos entre ambos, con 8 victorias frente a 2 del delantero francés. Y ahora buscará mantener esa racha en una semifinal que promete ser uno de los grandes duelos del partido.
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2: Vamos, listo. Salud, muchachos. Presamos en él.

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Oigan, ¿sabían ustedes que la canción Capaz, ¿no?, de Ale y Yorgakis se ha convertido en uno de los mayores éxitos latinos del último año? La canción ya ha superado los 800 millones de reproducciones en Spotify y bueno, ha llevado al dúo venezolano a consolidarse como una de las grandes revelaciones de la música latina y también marcó, pues, ¿no?, el despegue internacional de Ale y Yorgakis. Y ahora ellos te cantan Capaz aquí en los 94.3 Radio Disney.

0: Arrancamos una nueva hora aquí escuchándolos. Tenemos ahora un saludo de Marcia. ¿Cómo estás, Marcia? Cuéntanos.
1: Hola, Radio Disney. Estuve escuchando la radio con mi mamá mientras estaba haciendo la tarea. Gracias.
0: Amiga, qué bueno. Eres toda una chica responsable tú, Marcia. No dejas de escuchar Radio Disney 94.3, pero tampoco dejas de cumplir con tus deberes escolares. Me parece excelente. Un fuerte abrazo para ti. Y ahora le llegó el turno de cantarnos a Fonseca. Esto es Desde que no estás.

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0: Amigos, yo soy Diego y hemos llegado al final del día. Qué chévere ha sido regresar, ¿no? A este horario acompañándonos en el regreso a casa. Es una compañía que creo que es lo más bonito, por supuesto. Yo me voy, pero ustedes se quedan con media hora de música sin cortes y nos reencontramos mañana a las 6 de la tarde para seguir hablando de lo que queramos y, por supuesto, escuchando la mejor música. ¡Chao, chao!
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0: 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El periodista argentino Eduardo Feitman pidió perdón a los mexicanos tras insultar al pueblo mexicano en vivo. Sus palabras generaron la respuesta de la presidenta Claudia Sheinbaum. Feitman aclaró que no fue xenofobia, sino un comentario de fútbol. ¿Quieres saber más? Visita nuestras redes y mantente informado.
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1: Hola Radio Disney, buenos días. Soy Marilyn. Quisiera escuchar la canción de Antes que el tiempo se vaya de Fonseca y Juanes. Gracias, Radio Disney. 3.

0: bonito, qué bonita manera de comenzar un nuevo día antes que el tiempo se vaya. Fonseca y Juanes aquí en Radio Disney
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0: 6 y 4 de la mañana. Muy buenos días, bienvenida, bienvenido al despertador de Radio Disney. Feliz martes, qué hermoso es comenzar el día y saber que tú estás ahí en sintonía de la radio, comenzando también ya tu día. Que te vaya más que bonito, más que espectacular. Si estás trabajando, estudiando, bueno, empezando nuevos retos, vamos a hacerlo con la confianza de que cada paso cuenta. Así es que ya sabes, aquí estamos para acompañarte, nuestra especial agradecimiento para ti, y no se diga más. Mi nombre es Leslie, se suman los chicos de Morat para cantarnos Amor con Hielo en Radio Disney 94.3.

0: La voz inconfundible de Natalia Jiménez, La Quinta Estación, Darí en Radio Disney.
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0: Una de las canciones más recordadas de La Quinta Estación, que fue lanzada en el año 2005 como el tercer sencillo del álbum Flores de Alquiler. Es un clásico de Radio Disney. 6 y 11 de la mañana, ¿cómo están esos esposos que se apoyan, que se aman? El amor de esposo se construye cada día con pequeños detalles, en una conversación sincera, en un abrazo inesperado, en una palabra de aliento, en la decisión de caminar juntos, incluso cuando hay desafíos. Y no se trata de ser perfecto, sino de elegir una y otra vez el respeto, la confianza, la complicidad. Y ese amor bonito lo tienen Sonia y Marlo, que ayer han estado de aniversario cumpliendo 7 años juntos, 7 años de matrimonio. Les enviamos un abrazo grandote, esperamos que hayan celebrado muchísimo y celebren cada día, porque un amor bonito como el de ustedes se celebra siempre. Beso inmenso, Sonia. Aquí te dejaron un despertador.
2: Buenos días, Radio Disney. Por favor, quisiera en este día que le mandasen un saludito al amor de mi vida, a mi amiga, a mi todo, a Sonia. Es un día muy especial y cumplimos 7 años de casados, 7 años de andar de la mano, en las buenas y en las malas, y decirte, mi amor, que gracias, gracias por existir. Mi pedido musical es Perfect y decirte que siempre voy a estar ahí para ti. Gracias, Radio Disney.

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0: Y tú tienes la llave de nuestro corazón aquí en Radio Disney.
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0: 6:27 de la mañana.
1: ¡Hey! ¡Despiértate!
0: Apúrate y despiértate, que ya llegó este segundo día de la semana, martes 14 de julio. Rapidito avanzan los días, ¿verdad? Y claro, estamos celebrando ya 9 años junto a ti, 9 años al aire de Radio Disney Perú. Y nos encanta que estás enviando tus saludos a nuestro WhatsApp, el 945-796-202.
2: Hola, Radio Disney Perú. Hola, Leslie. ¿Cómo estás? Muy buenos días. Qué gusto y qué placer saludarte. Me llamo Walter David y quiero saludar a Radio Disney Perú por sus 9 años al aire.
0: Gracias,
2: que
0: Walter.
2: Cumplan muchos años más, porque es la radio que me escucha y es mi radio favorita. Gracias por acompañarme durante la mañana, tarde y noche. Saludos desde Tumbes. Yo escucho Radio Disney Perú, la radio que te escucha. Felicidades, ¿ah? Felicidades por sus 9 años al aire. Un abrazo.
0: Gracias, muchas gracias, querido Walter. Abrazo hasta Tumbes, entonces. También un abrazo grandote para la preciosa Egmar, que ya está despierta desde tempranito. Esta mujer es madrugadora y sale a chambear. Beso inmenso. Miguel Gallegos también es un papá chambeador, un grandioso esposo. Gracias, gracias por la sintonía. Y cuéntanos tú, ¿qué canción te ha provocado para despertar?
3: Quiero pedir la canción de Enrique Iglesias.
0: ¿Qué te parece esta que tiene al lado de Nicky Jam? El Perdón, en Radio Disney 94.3.

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0: Los chicos de BTS presentes con Dynamite en Radio Disney
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0: Qué rápido van pasando los minutos.
1: Apúrate.
0: 6:39 de la mañana. ¿Cómo nos va a tratar el clima hoy?
1: Me pongo una casaca. Estará nublado. Tranquila, tranquilo. Este es el reporte del tiempo en Radio Disney Perú 94.3.
0: Bueno, el Cenami advirtió que el calentamiento del mar va a persistir debido al fenómeno del Niño. Estamos viviendo en toda la costa de nuestro país un invierno cálido. De hecho, ayer Piura alcanzó picos de 34.2 grados en pleno invierno y es uno de sus días, o vivió uno de sus días más cálidos en 50 años. ¿Puedes creerlo? Bueno, Lima en estos momentos estamos con 19 grados centígrados, aunque la sensación térmica es de 24 grados. En Trujillo y están con 22 grados centígrados, en Chiclayo 21 grados. Ambas ciudades están con sensación térmica de 24 grados. Donde está haciendo friecito, más de lo usual, bueno, Arequipa 8 grados centígrados y Cusco 2 grados centígrados. Mejor nos vamos a alegrar y entretener con más música.
2: Hola, Radio Disney.
0: Hola.
2: Buenos días.
0: Buenos días.
2: Te pido la canción Darlos de Romeo Santos.
0: Muy bien, para que despiertes entonces. Aquí está tu canción favorita en Radio Disney 94.3.

0: Que no me pierda, nos decía Diego Torres, que el éxito no lo sigue y que siga adelante. Sí, así será. 6:49 de la mañana en Radio Disney 94.3. 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
0: 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Hola, hola, cuéntanos mientras te vas inscribiendo, ¿con qué canción quisieras despertar?
2: Radio Disney, yo soy Andy Alexis de Huaycán. Quisiera que me puedan poner Me Niego de Rey.
0: Hermosa canción, Andy Alexis, muy buena decisión. Aquí está entonces, los chicos de Rey para ti en Radio Disney 94.3.

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1: La Radio Disney, quisieran que pusieran la canción de Carlos Vives, Te Dedico. Es buenaza esa canción. Gracias.

0: Te dedico, nos venía cantando el gran Carlos Vives para despertar contentos aquí en Radio Disney 94.3, 7 y 3 de la mañana. Qué rápido avanzan los minutos, así es que apúrate, no te demores y siempre, por supuesto.
1: ¡Arriba, vamos!
0: Arriba esos ánimos. Y para una mamá, sin importar la edad de los hijos, nunca van a dejar de ser sus niños. Tengan 5, 20 o 50 años, siempre va a haber un consejo que dar, una preocupación, un abrazo dispuesto, una alegría inmensa por cada uno de sus logros, porque el tiempo los hace crecer, pero el amor de una mamá no conoce las edades. Por eso hoy día el Corazón de Milagros, si bien está muy entusiasmado porque tú, querido David, has cumplido años ayer, bueno, también sabemos que estás lejos de la familia porque te encuentras en un país lejano, ¿verdad? Pero bueno, estás abriéndote camino con ejemplo, con lucha, con responsabilidad, y siempre, siempre vas a ser el orgullo de tu familia. Aquí tienes a tu mamita, que a pesar que ya pasó tu cumpleaños, seguimos celebrando tu vida porque tu vida es importante. La escuchas ya mismo a través de este tu despertador.
2: Hola, Radio Disney. Este saludo cumpleañero es para mi hijo David, que está cumpliendo 21 años, y quiero programarle un despertador, la canción de Camilo, Una Vida Pasada. Feliz cumpleaños, mi amor, de parte de tu papá, de tu hermano y mío. Felices 21. Hasta Filadelfia, Estados Unidos, David. Un beso.

0: hoy ya es un clásico de Radio Disney.
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0: Junto a Julieta Venegas, 7 y 12 de la mañana. Nos encanta celebrar junto a ti nuestros 9 años al aire, sí, porque en Radio Disney estamos de aniversario. La querida Fiorella nos ha dejado un saludito especial. Hola.
2: Buenas, buenas, Radio Disney. Soy Fío y quiero desearles un feliz aniversario. Gracias por acompañarnos con su buena música, su buena vibra. Gracias.
0: Lo máximo, querida Fío. Tú también puedes dejar tu mensajito saludándonos por nuestro aniversario. Aquí está el WhatsApp.
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0: Y uno de tus artistas favoritos también ha llegado a saludarnos.
3: Hola, soy Dani Úbeda y le quiero desear un feliz aniversario a toda la familia de Radio Disney Perú.
0: Lo máximo, y de paso nos pone a bailar porque lo mejor de Latin está aquí en Radio Disney 94.3. Bésame.

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0: Para tu amor, en Radio Disney 94.3, una de las canciones más emotivas de Juanes, que fue escrita por él mismo para su exitoso álbum Mi Sangre, que lo lanza en el año 2004. Es un clásico de Radio Disney Perú. 7:25 de la mañana, felices por compartir contigo. Y me han estado preguntando cómo se hace para programar un despertador. Es muy sencillo, solamente tienes que enviar un audio, sí, aquí a nuestro WhatsApp.
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0: En este mensaje vas a dejar tu nombre, el nombre de la persona a la que vamos a despertar. También le vas a dedicar unas palabras bonitas y una canción de la programación de Radio Disney. Recuerda que los despertadores se programan siempre con anticipación. Es decir, hoy día estamos recibiendo los despertadores que van a ser emitidos mañana miércoles. Así que ya lo sabes, 945-796-202, el número donde puedes enviar tus despertadores. Hola.
2: Hola, Radio Disney. Soy Astrid y quisiera oír Uno Más Uno. Gracias.
0: Gracias a ti. Aquí está Maluma y Kany García para despertarte en Radio Disney 94.3.
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0: Y Bruno Mars nos dejó claro que a veces la mejor excusa para sonreír es simplemente disfrutar el momento. Sí, así sonó 24K Magic en Radio Disney.
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0: Un tema que sigue poniendo a bailar al mundo con su mezcla pues de funk, de pop, de mucha buena vibra. Y seguimos aquí en Radio Disney y nos encanta ahora saludar a una cumpleañera guapísima. Ella es muy amada, su nombre es Kimitzi. Feliz cumpleaños, querida Kimitzi, quien nos habló maravillas de ti. Tu esposo Johan, que te adore, que está con un babero, te dejo un saludito.
2: La Radio Disney, quiero mandar un saludo muy especial por su cumpleaños número 35. Para la mujer de mis sueños y mis fantasías, para mi esposa Kimitzi Matayoshi, que el día de hoy está de cumpleaños. Quiero desearle lo mejor en este día y decirle que en esta y en la otra vida voy a seguir celebrando sus cumpleaños como el día más feliz de mi vida.
0: Qué bonito, qué bonitas palabras, Kimitzi. Que seas muy, muy feliz. Feliz vuelta al sol, guapura. Un abrazo también para Johan y gracias por confiar en Radio Disney. Hola, te escuchamos.
3: Hola, Radio Disney. ¿Pueden poner La Villa, por favor? Gracias.
0: Claro, claro que sí. Las gracias a ti. Aquí está tu canción en Radio Disney 94.3.

0: La gran Fanny Lu despertándonos a todos. Ya sabes, lo mejor de Latin está aquí en Radio Disney 94.3. Y hoy día celebramos, hoy 14 de julio, sí, a tres increíbles habitantes del planeta: el chimpancé, el tiburón y la orca. Cada uno de estos animalitos cumple un papel muy importante para mantener el equilibrio de la naturaleza. Los chimpancés nos sorprenden con su inteligencia, los tiburones ayudan a conservar la salud de los océanos y las orcas destacan por su fortaleza y por los fuertes lazos que mantienen con sus familias. Así que esta fecha nos recuerde que cuidar la vida silvestre también es una forma de cuidar el futuro de todos. Feliz Día Internacional del Chimpancé, del Tiburón y de la Orca. Muy buenos días.
1: Hola Radio Disney, me gustaría que pongan la canción Tuba Así de Reelsby. Gracias.
0: Gracias a ti, nos encanta. Aquí está tu canción en la radio que te escucha, Radio Disney 94.3.

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0: Y esta canción de The Weeknd me da ganas de hacer un poco de ejercicio, ¿no? Blinding Lights con The Weeknd en Radio Disney 94.3. ¿Y cómo va en las calles de Lima?
1: ¿Cómo va el tráfico?
0: Bueno, paciencia y buen humor. Avenida Morales Duárez, hay retención, más de 14 minutos de espera en el tráfico. Similar situación se está presentando en Avenida Argentina, más de 11 minutos de espera. Y también hay congestión vehicular en la Avenida Caminos del Inca, más de 10 minutos de espera en la congestión vehicular. Paciencia, buen humor, siempre buena actitud. Hola, hola.
2: Hola, buen día. Quisiera, por favor, que pongan la canción de Santos Bravos.
0: Claro,
2: muchas gracias.
0: Sí, gracias a ti. Nos encanta. Vamos a cantarla juntos en Radio Disney 94.3.

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1: Hola Radio Disney, ¿me puedes poner la canción de Romeo Santos, Dardos? Por favor, la canción de Romeo Santos, Dardos.

0: Y hay que empezar cada mañana compartiendo tiempo valioso, ya sea con tus compañeros de trabajo, dándoles un beso a tus hijos antes de dejarlos al colegio. Gracias por compartir también tu tiempo a nuestro lado. Somos Radio Disney
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0: Y el amor por un nieto, ¿qué me dicen las abuelitas? Tiene un matiz muy especial, ¿no? Es un amor llenito de ternura, de paciencia, de alegría. Los abuelos disfrutan cada abrazo, cada ocurrencia, cada logro de sus nietos, sabiendo que pueden acompañarlos con experiencia, con cariño, con tiempo. Y hay una abuelita súper joven que nos escucha, que es fan de la radio, y nosotros también somos fanáticos de ella. ¿Cómo está la hermosa que ya se despertó y está ya lista para despertar a su Matías? Sí, querida Matías, tu hermosa abuelita que te quiere muchísimo ha querido dejarte esta sorpresita llamada despertador. Marilyn, beso inmenso para ti. Disfruten ambos el día.
2: Buenos días, Radio Disney. Quiero programar un despertador para mi nieto adorado Matías. Hijito de mi corazón, que tengas un bonito día en el nido y que sigas aprendiendo cosas muy bonitas con tus ocurrencias y tus sonrisas que adoro. Te amo mucho, hijito hermoso. Te mando muchos besos y un abrazo de superosa para ti y besitos de chocolates para que tengas un super día, mi amor. La canción Up de Bruno Mars.

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1: Y nos encanta saber que estás ya pilas comenzando este nuevo día, martes 14 de julio en Radio Disney 94.3.
2: ¡Arriba, vamos!
1: Abrazos para Nelson Leandro, también Anita conectada con la radio, también una preciosura llamada Mariana e Indy también nos está saludando por nuestro aniversario. Hola Indy, siempre es una alegría escucharte.
3: Buenos días Radio Disney, feliz día, feliz aniversario nuevamente, la mejor radio que existe, sin duda alguna. Gracias. Definitivamente me alegran el día un montón.
1: Tan lindo,
3: bendiciones, gracias. Infinitas y a cumplir muchísimos años más.
1: Que así sea, Indy, gracias, y por supuesto en tu compañía. Abrazo inmenso, que tengas un hermoso día. Tú también puedes enviar tu mensajito saludándonos. Aquí está nuestro WhatsApp:
2: 945-796-202.
1: Y uno de tus artistas favoritos está aquí para saludarnos por nuestro aniversario. Hola.
4: Hola amigos, yo soy Carlos Vives y quiero saludar a Radio Disney en este nuevo aniversario.
1: Gracias, Carlos Vives, y ahora vamos a disfrutar de una de sus canciones más románticas, Tu Amor Eterno, en Radio Disney 94.3.

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0: Las de la intuición es un clásico de Radio Disney 94.3, despertándonos junto a Shakira. Y hoy día 14 de julio celebramos el Día Internacional del Auxiliar de Enfermería. Es una oportunidad para reconocer a quienes hacen la diferencia con pequeños grandes gestos, una sonrisa, una palabra de ánimo, una atención llena de dedicación. Su vocación nos recuerda que la empatía, el respeto y el servicio también tienen el poder de transformar un día. Así es que ya sabes, Día Internacional del Auxiliar de Enfermería. Y aquí en Radio Disney siempre celebramos con canciones. Tenemos ahora a Fonseca y a Juanes, Antes que el tiempo se vaya, en Radio Disney 94.3.
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0: ¿Cuántas y cuántos bailando junto a Cheyenne, bailando bachata en Radio Disney?
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0: Y nos encanta saber que sigues ahí conectadísima, conectadísimo con nosotros a través del WhatsApp.
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0: Gracias por tus bonitas palabras, por nuestro aniversario. Abrazos para Jimmy Claudio, Mariana, Elena, te escuchamos.
2: Buenos días, Radio Disney. Hola. Feliz aniversario.
0: Ay, gracias.
2: Que sean muchos más. Gracias, gracias por alegrarme mi día. Gracias por todo. Soy Elena Tor. Feliz aniversario.
0: Gracias, querida Elenita. Un abrazo inmenso. Bendiciones para ti. Que tengas un día espectacular. Beso inmenso. Y hay otra de tus artistas favoritas que está aquí con nosotros en Radio Disney saludándonos por nuestro aniversario. La descubrimos ya mismo.
3: Hola, soy Rosalía y quiero mandar un besito a Radio Disney. Mucho cariño y mucho amor desde aquí.
0: Gracias, Rosalía. Nos canta Despechá en Radio Disney 94.3.

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1: Francia y España buscan el primer boleto a la final. 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El encuentro se jugará hoy a las 2 de la tarde, hora de Perú, y definirá el primer finalista de la Copa del Mundo. 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
2: Felipe Peláez.

0: Vivo pensando en ti con el gran Felipe Peláez aquí en Radio Disney
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2: Me pongo una casaca, estará nublado.
1: Tranquila, tranquilo. 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
0: Bueno, en Lima estamos ya con una temperatura de 20. Bueno, hemos llegado a 29 grados centígrados. En este momento estamos con 22 grados. Es que estamos viviendo un invierno cálido. En Trujillo, 22 grados. Piura, 24 grados. Tumbes, 26 grados. Arequipa ya está subiendo la temperatura. Temprano contábamos que estaban con 8 grados centígrados. Ahora 16 grados. En Cusco, 8 grados centígrados. No importa el clima, importa la actitud, ¿sí o no? Te escuchamos.

0: Buenos días.
1: Hola Radio Disney, soy nuevo oyente. Quisiera programar Inolvidable de Reik.
0: Nos encanta, gracias porque te sumas en nuestro aniversario. Somos Radio Disney 94.3.

0: Hablé con los chicos de Reiga aquí en Radio Disney 94.3 y ha llegado el momento de disfrutar juntos de 30 minutos de música sin cortes. Pero claro, nos encanta escucharte y leerte. Aquí está nuestro WhatsApp para ti.
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0: Ya sabes, puedes enviar tus saluditos por nuestro aniversario, lo que quieras contarnos. Que comiencen entonces los 30 minutos de música sin cortes en Radio Disney 94.3.
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1: 30 minutos de música sin cortes en Radio Disney 94.3. Nos encanta que durante este tiempo has estado enviando tus mensajitos a nuestro número de WhatsApp.
0: 945-796-202.
1: Abrazos para Efraín, para Elena, Marilyn, Fiorella, Michael. Gracias a todos que están en sintonía de la radio. Jimmy Claudio quiere saludarnos por nuestro aniversario, ¿verdad? Hola.
2: Feliz aniversario, Radio Disney. Que sean muchos años más, muchos éxitos y sigan con siempre con la misma víbora, todos los días los escucho y bueno, nuevamente, que sigan los éxitos.
1: Es un honor, gracias. Es un honor para nosotros, las gracias a ti Jimmy Claudio, que tengas un maravilloso martes, gracias por tu cariño. Y ahora vamos a disfrutar de la canción que de estar en el puesto 3 subió inmediatamente al puesto 1, sí, y se coronó como la número 1 del ranking de Radio Disney Perú. ¿Sabes qué canción es, verdad? Con los chicos de Morat, Tu cárcel en Radio Disney 94.3. ¿Qué hubo?

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0: Déjala que vuelva, nos cantaban Piso 21 en Radio Disney
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0: Agradecidos con Ricardo Luis Tejeda, con Indy, con Félix por sus bonitos deseos por nuestro aniversario. Abrazo gigante para ustedes, chicos. 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
0: 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Hola, hola.
2: La Radio Disney, quiero pedir la canción Tusa de Karol G. Gracias.
0: Gracias a ti, claro que sí. Aquí está la bichota en Radio Disney 94.3.
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0: Despacito, el mayor éxito en la carrera de Luis Fonsi aquí en Radio Disney.
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0: Y así despacito, despacito, pero bien contentos nos vamos despidiendo porque llega, sí, claro, más música aquí, esta vez al lado de Marilei. Y gracias, gracias por dejarme darte los buenos días diariamente. Mi nombre es Leslie y enseguida también se une Marshmello y Manuel Turizo para cantarnos el merengue en Radio Disney 94.3.
2: Vamos. Listo. Salud, muchachos. Por esa mujer.

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1: Hola Radio Disney, buenos días. Quisiera escuchar la canción Antes que el tiempo se vaya. Gracias Radio Disney.

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0: Qué lindo, regalazo, ¿verdad? Así que estamos aquí súper felices, escuchando, respondiendo cada mensaje que nos va llegando por nuestro aniversario. Hola, ¿quién está por ahí?
2: Hola. Hola, Radio Disney, para saludarlos por su 9º aniversario. Mi nombre es Rosy y siempre me encanta escuchar la radio, sobre todo cuando estoy manejando. Son mis mejores compañeros en la ruta. Felicidades, gracias.
0: No, gracias a ti, un besazo. Nos encanta que nos lleves ahí en tu auto. Gracias por estar con Radio Disney Perú. Hola, ¿quién más anda por ahí?
3: Hola, Radio Disney, buenos días. Te pido la canción Dardos de Romeo Santos.
0: Claro, aquí está para ti en Radio Disney Perú.

de spoiler, ¿eh? Es que desde esta tele no se ve nada, no se ve ni quién tiene la pelota. 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
1: Francia y España buscan el primer boleto a la final. Hoy martes se disputa la primera semifinal del Mundial 2026 entre Francia y España. Dos selecciones que llegan con credenciales de campeonas tras eliminar a rivales de gran jerarquía. El encuentro se jugará hoy desde las 2 de la tarde, hora de Perú, y definirá al primer finalista de la Copa del Mundo. Argentina va por el sueño de la final. Luego de vencer por 3-1 Suiza en los cuartos de final, la selección argentina ya se encuentra lista para enfrentar a Inglaterra en la segunda semifinal del Mundial. El esperado duelo se disputará mañana miércoles 15 de julio a las 2 de la tarde, hora peruana, y otorgará el segundo cupo para la gran final. Comienza la definición del Mundial 2026. La recta final del Mundial ya está en marcha. Francia y España abren hoy la ronda de semifinales, mientras que Argentina e Inglaterra se enfrentarán mañana por el último boleto a la final. Solo dos selecciones seguirán en carrera por levantar el trofeo más importante del fútbol mundial. 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
2: Hola Radio Disney, quisieran que pusieran la canción de Carlos Vives, Te Dedico. Gracias.

0: Y seguramente te estás guardando para viajar por fiestas patrias, ya sabes, llévanos contigo, ¿ah? Tanto al interior, fuera del país. 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
0: Así que ya sabes, llévanos contigo ese viaje corto, ese viaje largo, disfruta de tus vacaciones y disfruta de este mes de julio que también es nuestro mes de aniversario. Y tu momento ha llegado, así que programa ya tus tres canciones favoritas a través de nuestro WhatsApp.
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0: Comenzamos la búsqueda del triple de canciones para hoy, martes 14 de julio, en la radio que te escucha.

0: estás a tiempo de dejarnos tu propuesta de triple de canciones a nuestro WhatsApp. Y ahora, por favor, cero spoiler, ¿eh? 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Ya venimos, sí, ya regresamos con tu triple de canciones.
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0: Claro, lo máximo, así que ya están enterados. Y ahora vamos a escuchar algunos de los saludos que nos han ido llegando. Por supuesto, acá felices de celebrar contigo estos 9 años de buena música. Hola.
2: Hola, Radio Disney. Me complace saludarles en este 9º aniversario y desearles muchos éxitos y felicidad por sus lindas canciones y por ser una radio que nos escucha.
0: Gracias,
2: y que sean muchos años más. Un abrazo.
0: No, gracias a ti, Miriam, lo máximo. Ella siempre nos deja sus audios, sus propuestas de triple, nos cuenta su día. Excelente, muchísimas gracias, un besazo y feliz aniversario también para ti. Hola.
3: Hola, Radio Disney, primero felicitarme por sus 9 años de aniversario. Que sigan los éxitos, muchas bendiciones.
0: Gracias.
3: La mejor radio con la música variable que tiene, me encanta. Uh-huh. Yo todos los días escucho aquí en casa como haciendo mis quehaceres, cocinando, siempre escuchando con la buena música de Radio Disney.
0: Gracias, gracias bellísima, haciendo los quehaceres pero disfrutando a todo volumen.
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0: Gracias por festejar con nosotros nuestro 9º aniversario. Ya sabes, en instantes llega tu triple de canciones mientras Maluma, Kany García, 1+1.
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0: 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Ay, muchísimas gracias por todas las propuestas, por todos los saludos, especialmente por todas las sugerencias de triple de canciones a través de nuestro WhatsApp. Y por supuesto, ya llegó tu momento. Tú, presenta tus canciones favoritas. Ya tenemos a nuestro DJ invitado de hoy. Hola.
1: Radio Disney. Hola. Quiero ser el DJ elegido. Mi nombre es Carlos y quisiera No te pido flores de Fanny Lu. Usted de Diego Torres y se me olvidó de Gianmarco. Gracias, Radio Disney. Feliz aniversario.
0: Gracias, DJ Carlos, y esta propuesta latina. ¿Qué opinas tú? Ya sabes, comentarios a nuestro WhatsApp.
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0: Toma

0: Buena, buena, DJ Carlos, con esa propuesta latina, nos encantó, ¿ah? Pero, ¿qué dice hoy nuestro jurado calificador? Muchísimas gracias por sus comentarios a través del 945-796-202. Hola.
1: Buen triple, le doy un 20. Gracias, Radina, saludos del Centro Cívico, mi nombre es Roxana.
0: Gracias, gracias, belleza, lo máximo. A ver, ¿quién más? ¿Quién más está por aquí? Uy, tengo tantos mensajes. Hola.
2: Hola, Disney. Bueno, el triple de canciones.
0: Muy bien, muchísimas gracias. A ver, ¿alguien más? Hola, ¿cómo estás?
3: Excelente triple de canciones. Muy buena elección.
0: Muy bien, entonces todos aprobamos la propuesta de hoy, martes 14 de julio, de nuestro DJ Carlos en Radio Disney Perú.
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0: Y ahora listos para subir el volumen y cantar porque tenemos la número uno de la semana. Tú decides si se queda en esta ubicación, ya sabes, pidiéndola a través del WhatsApp y también a través de nuestras redes sociales. Aquí están los chicos de Morat, Tu Cárcel, en Radio Disney Perú.

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0: Otra de las canciones que también forma parte de nuestra historia, la historia de la radio que te escucha. Sí, así que sigue dejándonos sus saludos, cuéntanos qué planes para el almuerzo, qué planes para las vacaciones. Algunos chicos ya están de vacas, así que cuéntanos todo a través de nuestro WhatsApp.
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0: Ahora nos subimos hasta media hora de música sin interrupciones en Radio Disney Perú.
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1: 30 minutos que se pasan volando, ya sabes. Muchísimas gracias por estar a todo volumen con la radio que te escucha.
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1: Gracias por los saluditos, por nuestro aniversario. Hola, ¿cómo estás, hermosa?
2: Hola, Radio Disney. Feliz aniversario, Radio Disney. Les habla Flor. Flor, soy una hincha de su programa y justo estoy escuchando también ahorita con ustedes. Gracias.
1: Muchos años más.
2: Y sigan con esa linda música que me acompaña todos los días. Ya, un abrazote para todos. Bendiciones.
1: Gracias, querida Flor. Gracias también y felicidades también para ti. Feliz aniversario. Es que esta fiesta es de todos. ¿Eh? Hola, ¿cómo estás? ¿Hace cuánto que nos escuchas tú, Paola?
3: Soy Paola. Hace unos meses que empecé a escuchar vuestra emisora, justo en los días en los que tenía amanecidas de trabajo.
1: Ya.
3: Y me encantó, me enganché con el ritmo que también necesitaba para todo el trabajo que tenía. Y aprovecho la oportunidad para felicitarlos por vuestro mes de aniversario.
1: Gracias.
3: Gracias por esa mezcla de música que nos motiva día a día. Que la pasen súper bien, Radio Disney.
1: Gracias, Paola. Un beso también para ti. Muchísimas gracias por estar a todo volumen con Radio Disney Perú.
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1: Tú también compártenos. ¿Hace cuánto que nos escuchas? ¿Hace unos meses? ¿Hace unos días? ¿Hace 9 años? Bueno, cuéntanos todo. Ya sabes, estamos súper, súper atentos a nuestro WhatsApp, el 945-796-202. Y ahora, la realeza de la bachata, Romeo Santos, Prince Royce, en Radio Disney Perú.
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1: Dardos.

0: 39 minutos. 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Y en instantes, noticias deportivas en Radio Disney Perú.
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1: Esta tarde, desde las 14 horas, España y Francia disputan la primera semifinal del Mundial 2026 en Dallas. España vuelve a una semifinal por primera vez desde 2010, mientras que Francia llega como uno de los equipos más sólidos del torneo. El partido se podrá ver por el plan premium de Disney Plus. Por otra parte, la FIFA confirmó que el estadounidense Ismail Elfat será el árbitro del duelo entre Argentina e Inglaterra, que se jugará mañana, también desde las 2 de la tarde, en Atlanta, por la segunda semifinal. 12 del día, 49 minutos, y en Noruega, más de 90.000 personas recibieron a su selección en Oslo tras su histórica participación en el Mundial. El equipo alcanzó por primera vez los cuartos de final y los hinchas celebraron con el ya famoso remo vikingo.
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1: Hola Radio Disney, estaría ir escuchando en el camino esa canción que me encanta de Dua Lipa con Elton John, Cool Hair. Gracias.

0: Número uno de la semana, ya sabes, si quieres que Morat se mantenga en esta ubicación, a seguirla pidiendo a través de nuestro WhatsApp.
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0: También a través de nuestras redes oficiales, ahí estaba su versión de Tu Cárcel en nuestro mes de aniversario. Y por supuesto, los regalos siguen llegando, ¿ah? Por partida triple. 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Somos la radio que te escucha.
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0: 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Y por supuesto, ya está listo tu pedido. Hora de almuercito, sí, llegó tu delivery. Cocinaste algo rico. Los chicos ya están de vacas. En exámenes finales, tal vez, sí, se vienen las vacaciones. A ver, anímate también a pedir tus canciones favoritas. Hola, ¿cómo estás?
2: Hola, Radio Disney. Mi nombre es Luisa y quisiera escuchar la canción de Piso 21, Punto Suspensivo. Gracias.
0: Muy bien, aquí está para ti en Radio Disney Perú.

0: ¿Te gustan mucho los clásicos, los recuerdos? Bueno, ya sabes, todos los domingos y todo el día, obviamente, aquí donde tienes la gran variedad, la mejor variedad musical en Radio Disney Perú.
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0: La hora más deli del día, la hora del almuerzo y por supuesto en compañía de la radio que te escucha.
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0: Y nuestro noveno aniversario. Provócanos con tu rico almuerzo. A veces no hay tiempo para preparar algo elaborado, hay mucho por hacer. Pero bueno, igual salvamos el día, ¿no? De todas maneras. Hola, ¿cómo estás?
2: Radio Disney Perú, buenas tardes. Hoy día haremos de menú, pues nuestro atuncito salvador, escuchando una buena música en compañía de mi niña que está celebrando sus vacaciones.
0: Mira, ella ya está de vacaciones, así que a pasarla lindo, ¿eh? Un beso. Hoy estamos de cumple, bueno, todo el mes, pero en casa hoy es el cumpleaños. Cuéntanos, hola.
3: Hola, Radio Disney. Quería felicitarlos por su aniversario.
0: Gracias.
3: Un año más divirtiendo y poniendo buena música. Y quería aprovechar y saludar a mi bebito Rodrigo, que hoy está cumpliendo 9 añazos.
0: Wow.
3: Con él siempre escuchamos su música. Uh-huh. Y siempre les manda audios, siempre participa en sus concursos. Y nada, a seguir celebrando.
0: ¡Que viva el santo! ¡Que viva Rodri! ¡Felicidades! Muchísimas gracias, Clau. ¿Alguien más quiere unirse a la celebración de cumpleaños? ¡Hola!
4: Hey, ¿qué tal, mi gente? Yo soy Maluma y quiero desearte un feliz cumpleaños de parte del Pretty Boy.
0: Lo máximo.
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0: 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Y por supuesto estamos haciendo las previas, ¿no? Ya se viene el partidazo. Francia versus España, ¿cuál es tu score? ¿Cuál es el almuerzo para hoy? A ver si nos sigues compartiendo, ¿ah? Ya sabes, a través de nuestro WhatsApp.
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0: Aquí empezaron a mandar fotitos, ¿ah? Fotitos, audios, videos. Miguel, un gran amigo, claro que sí, siempre nos reporta el tráfico y aquí nos acaba de compartir el almuerzo de hoy. Ají de gallina, uff, con su arrocito blanco, su papita, de todas maneras, rico, ¿ah? Rico. Buen provecho con ese almuerzo. Miguel, un besazo. A ver, por acá, Giovanna nos dice, nosotros hoy, escabeche de gallina regional, dice. Ah, mira, con su huancaína y su arrocito. Manda foto, foto. Así que un beso también y buen provecho. Muchísimas gracias por estar con Radio, dice Perú.
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0: 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Gilberto Bora queda fuera del premundial de la CONCACAF Sub-20. Diego Reyes y Enrique Simeone lideran la selección mexicana que buscará su boleto al Mundial 2027. Toda la información en nuevaonda.com.
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4: Sí, así que gente, si no me escuchan es porque me voy a ir a almorzar ahorita,
5: no,
4: creo, con la gente.
5: No, ¿qué hablas? No. No.
4: El jefe aprueba, el jefe aprueba.
5: Ya te dieron permiso.
4: Que se quede Marilei hasta que acabe el partido.
5: Yo voy a escucharlo, voy a ir escuchándolo. Claro. O tú, que más me el resumen, pues.
4: O te quedas, pues, Mari, un rato
5: okay,
4: más.
5: Ok, de... ahí vemos un ratito, el primer tiempo al menos, ya. Bueno, se quedan en muy buena compañía, ya saben, sigan compartiendo su score, el rico almuerzo y tantas cosas lindas que quieras contarnos por nuestro noveno aniversario, así que está libre nuestro WhatsApp.
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5: Se quedan con Gino en Radio Disney Perú. Mi nombre es Marilei. Hasta mañana. Bye.

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1: Hola Radio Disney, quisiera escuchar la canción Antes que el tiempo se vaya. Gracias Radio Disney. 1, 2, 3.

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2:06 de la tarde, gente. Arrancamos con la locura. Hoy día, martes 14 de julio del 2026. Soy Gino y aquí estamos para quedarnos juntos hasta las 6 de la tarde. Ahorita, bueno, ya arrancó el partido, creo. No he visto realmente todavía, pero ahorita me conecto y les empiezo a lanzar la datita de cómo va. Y yo acá quiero preguntarle a un oyente, a mi querida Fiorella Gabriela Espinosa. ¿Qué está pasando? Porque pone, ya está en cabina el papi locura tóxico. ¿Cómo que tóxico? O sea, ¿por qué tóxico? ¿Por qué papi locura tóxico? Oye, explícate, Fiorella, ¿eh? Porque acá se presta todo a malos entendidos. Así que te mando un beso enorme y vamos con esa canción para ponernos a bailar. Perdeme contigo, de Basilos y Gilberto Santa Rosa, en Radio Dice Perú 94.3, la radio que te escucha. Bienvenidos.

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Y aquí estamos de vuelta. Esto es Radio Dice Perú 94.3, la radio que te escucha. Y estamos en nuestro mes de aniversario. Así que este aniversario también lo celebramos junto a ustedes. 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Gracias por acompañarnos. Y bueno, pues también cabe resaltar que somos la radio más variada. Tenemos la variedad musical que tú buscas. Así que a levantar el volumen y a disfrutar a esta hora del almuerzuki. Cuéntanos cómo va el menú mientras escuchamos ese temón de Reik. Me niego en Radio Disney Perú.

2 y 36 de la tarde, esto es Radio Dice Perú 94.3, la radio que te escucha, gente. Y bueno, pues les comento un poco que el partido va 1-0 ganando España por un gol de penal. Bueno, pues la gente está diciendo, no, pero no fue la pel... Bueno, yo creo que sí, porque hubo contacto, así que, bueno, pues ya dejemos eso a los especialistas y más adelante te lo contamos también en ESPN. Así que ya lo sabes, no te despegues, esto es Radio Dice Perú 94.3 y vamos con ese temón. Tu guardián, a disfrutar.

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1: Hola Radio Disney, quiero pedir Te Felicito. Te saludo Pamela desde Japón, Kanagawa. Siempre los escucho. Gracias.

2:52 de la tarde, esto es Radio Disney Perú 94.3 y te cuento lo siguiente, así que presta mucha atención porque en nuestro aniversario los regalos viven por partida triple, porque con el Radio Disney 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Así que, gente, ya lo saben, y a continuar con más música porque vamos ahora con Río Roma, que nos trae Mi Persona Favorita en Radio Disney Perú.

0: ya a las 3 de la tarde. Son las 3 de la tarde en punto. Qué rápido ha pasado el tiempo. Qué rápido hemos llegado para este momento para poder disfrutar, gozar, relajarnos y obviamente también seguir hablando un poco del almorzuki del día. Si es que por ahí cocinaste, compraste algo, te pediste algo o recién estás haciéndolo. Así que un abrazo para todos y provecho para los que se van a sus restaurantes porque seguramente no van a encontrar ningún sitio por el partido. Así que provecho a comer nomás ahí en las afueritas nomás. Gente, vamos con esos 30 minutos de música sin corte, sin interrupción en Radio Dice Perú.
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1: 3 y 29 de la tarde, eso es Radio Disney Perú 94.3 y mi querido Tommy Adrián pone, somos Francia toda la vida, ya no quiero ver el partido, ya no me gusta, no sé qué pasó con mi Francia, parece que se hubiera echado atrás, no juegan nada, yo creo lo mismo, no está jugando nada, una pichanguita, pone acá también, qué feo cuando Infantino no arregla todo, nos arregla todo para Messi y compañía argentina, bueno, pues son los comentarios que deja la gente. Bueno, pues de hecho muchos tiktokers también argentinos han dicho lo mismo, ¿no? O sea que están manchando nuevamente el fútbol. Pero bueno, gente, son cositas y la cosa es que hay que disfrutar. 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Así que a participar, gente, mientras te escuchamos a Bruno Mars con Treasure en Radio Disney, la radio que te escucha.

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1: Hola Radio Disney, me gustaría escuchar la canción Uno más uno con Maluma y Kany García. Gracias.
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1: Y ya empezaron las semifinales. Mañana a partir de las 2 de la tarde se enfrentan Inglaterra versus Argentina. Y no te lo puedes perder porque de ahí saldrá obviamente quién será a la final. Pero en esos precisos momentos también se juega la primera semifinal del Mundial de Estados Unidos, México y Canadá 2026, en donde se están enfrentando Francia, un Francia que ha demostrado todo lo que demostró toda la primera parte del campeonato. Hoy en día no lo está haciendo, pareciera como si estuvieran jugando aguantados, y es por eso que España se está llevando el triunfo por 2-0, y de hecho tiene un gol anulado que hizo Lamine Yamal. Van 82 minutos y siguen 2-0. Vamos a ver qué es lo que sucede, o si es que simplemente Francia tendrá que luchar por el tercer lugar. 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

0: 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Así que ya lo sabes, no te despegues. Esto es Radio Dice Perú 94.3.
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1: Hola Radio Disney, soy Marilyn. Quiero programar la canción Antes que el tiempo se vaya de Fonseca y Juanes. Que tengan un hermoso día. Gracias Radio.

0: Y bueno, gente, arrancamos ya nueva hora de programa para contarte lo siguiente, que los más grandes íconos de la música latina llegan a Perú. 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Así que ya lo saben, así que nada, también envíen su propuesta para el triple de canciones que ya estamos buscando desde este preciso momento. Joven, ¿qué tal?
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0: Lo máximo, gracias por estar aquí con nosotros, señor. Bueno, vamos con más música y vamos con este temón de Piso 21, Besándote en Radio Disney Perú.

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Buena canción, La Locura Automática, gente, en Radio Disney Perú, 4 y 26 de la tarde, 4 y 26. Ya sabes que estamos buscando el triple de canciones, anímate a dejar tu propuesta. 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Así que ya lo sabes, esto es Radio Disney Perú 94.3 y ahora vamos con este temón de Morat. No se va, así que a disfrutar.

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0: 4:34 de la tarde, eso es Radio Dice Perú 94.3 y ese es tu momento de postular. 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Y prepárate porque viene el triple de canciones que lo programa Juliana y quiere escuchar Can't Stop the Feeling. Buena canción de Justin Timberlake, Dynamite, y para cerrar, Apathy. Así que recuerda que nos puedes comentar obviamente a nuestro WhatsApp. ¿Qué te pareció? ¿Te gustó? ¿No te gustó? ¿Le pones nota? ¿Le pones bananas? Cuéntanos eso y más. Tú ya sabes dónde, joven.
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0: Ahora sí, Juliana, levante volumen y disfrutemos juntos de tu triple de canciones favoritas en Radio Disney Perú.

0: Y ese fue el triple de canciones programado por nuestra querida Juliana. ¿Y qué tienes que decirnos, mi querido Tommy? ¿Tommy? ¿Qué pasó?
1: Hola, Radio Disney Perú. Excelente triple de canciones, muy buena selección. Le doy 200 bananas, wow. 200 super bananas. Buena selección, gracias Radio Disney Perú. Muy bien, gracias
0: Radio. Chévere, Tommy, un abrazo grande. Nos escribe Michael, dice buen triple de canciones. Luciana también nos pone aprobadísimo este triple. Me encantó la de Justin Timberlake, lo máximo. Te mandamos un abrazo enorme. Félix nos tiene que decir una cosa diferente.
2: ¡Oye, no, qué locura! Ganó España 2-0 a Francia en el Mundial. ¡Harta locura también en el Mundial! Pero siempre escuchando Radio Disney Perú.
0: Esa es, mi hermano. Abrazo grande. Vamos ahora con los Santos Bravos que nos traen en Radio Disney Perú 94.3.

0: 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Tú ya lo sabes, estás en el lugar indicado. Esto es Radio Disney Perú 94.3.
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1: Hola Radio Disney, me gustaría escuchar la canción Uno más uno con Maluma y Kany García, gracias.
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0: 5 y 9 de la tarde, gente, arrancamos nueva hora de programa aquí en Radio Dice Perú 94.3 para ti que estás pensando en que ya falta poco para que te vayas de la chamba a las 5 y media para los que salen a esa hora, los que están saliendo ahorita a las 5. Provecho, los que trabajan en el estado, trabajan entre comillas, un abrazo, a las 5 también que salen. Y nada, pues sigan disfrutando de la mejor compañía. Levant, si están en su carro ya manejando, suban el volumen al mango, o si están en la combi, díganle al chofer que por ahí lo cambie y le enviamos saluditos absolutamente a todo el multiverso. Así que ya lo saben, gente, con harta locura arrancamos esta nueva y última hora de programa y nos vamos con ese temón de Camilo, Vida de Rico, en Radio Dice Perú 94.3.
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Y ahí tenemos a Ian Marco con Te Mentiría en Radio Disney Perú 94.3. Gente, ya saben que estamos esperando también el reporte del tráfico de nuestros amigos del volante, a ver cómo va el trafiquiño. Ya son 5:27, así que seguramente ya está empezando el tráfico, así que cuéntenos y coméntenos por dónde hay para tomar rutas alternas. 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Vamos ahora con este temón de Rails B, Tubasín en Radio Disney Perú.

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0: Y aquí estamos de vuelta, esto es Radio Dice Perú 94.3. 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Y bueno, pues hace un rato yo dije que por favor me enviaran el reporte del tráfico. Y bien obediente nuestro querido Tommy Adrián, aquí lo deja.
1: Hola, hola, Radio Dice Perú, hola Gino, ¿cómo están? Saludos. Aquí mi reporte del tráfico. Me encuentro el momento entre Javier Prado y Arenales o Camino Real. Un tráfico infernal. Me voy en dirección a Sanitarte con mis pasajeros, disfrutando la mejor compañía de Radio Disney Perú.
0: Para esa es.
1: Es todo. Gracias, Radio Disney Perú, la radio que me escucha. Saludos.
0: Saludos, mi querido Tommy. Ya saben, ¿eh? Por ahí Javier Prado con Arenales está ahí tras su trafiquiño. O sea que yo no puedo ir hoy día al templo de Arenales para comprar figuras, pero está bien, no importa, iré más tarde. Vamos ahora con Kazu, que nos trae con otra en Radio Dice Perú 94.3 para que sigas disfrutando la variedad musical que tenemos aquí.

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0: Qué buena canción, este coversazo de Morat, Tu cárcel en Radio Disney Perú 94.3. Y gente, yo estoy aquí con Diego. ¿Cómo estás, amigo?
1: Muy bien, ¿cómo estás tú?
0: Bien, bien, bien, súper relajado. Día martes 14 de julio. Hoy día me pasó algo también que Marilei también me dijo.
1: A ver, cuéntanos, ¿qué pasó?
0: Hoy día sentíamos que era viernes, no sé por qué. Que ya era el fin de semana.
1: Yo sentía que era jueves, casi, casi, ¿no? Casi, creo casi. Que la energía un poco está como de fin de semana, una nota así, ¿no? Se siente bien relajados estos días que son de inicio de semana.
0: Claro.
1: Los estoy sintiendo así, como bien, bien sí, tranquilo.
0: Será porque se vienen varios feriaditos.
1: De repente, ¿no? Y estamos mentalizados.
0: Estamos mentalizados. Estamos mimetizados de que ya, ahorita nos vamos de juerga todo. No, pero también es porque en Radio Disney es como que todos los días fueran viernes, porque es un fin de semana siempre, así que.
1: Es un fin de semana.
0: Estamos
1: siempre,
0: pasando súper chévere. Gente, ya saben, se quedan con Diego. ¿Qué tienes para hoy día, amigo?
1: Pucha, la mejor compañía, sobre todo. También tenemos un montón de sorpresas, ¿no? Por nuestro mes aniversario, que voy a ir contando de a poco, ¿no? La gente tiene que estar pegada a la programación para que se enteren todas las novedades que tenemos. Desde viajes hasta, no sé, avant premiers, conciertos y demás. Así que nada, que se queden atentos a la hora de regreso, porque premios hay y sorpresas premios también.
0: De todas maneras, así que ya saben, gente, se quedan con Diego las próximas horas. Y bueno, pues te pido un favor, Diego, mi querido amigo. Cuéntame. Félix Vega nos ha mandado un audio.
1: Lo escuchamos en la hora del regreso. O lo escuchamos ahorita.
0: Lo escuchamos en la hora del regreso.
1: Perfecto, dale.
0: Así que, mi querido Félix, disculpa a mi hermano, te mando un abrazo enorme. Y pues Diego va a escuchar tu audio al terminar, bueno, en un rato, una de sus primeras intervenciones. Así que nada, mi hermano, te mando un abrazo. Diego, te quedas acá con la gente. Me los cuidas.
1: Perfecto, claro que sí.
0: Y si no, ya, pues no los cuides tampoco, ya, tan grandes ya. Gente, soy Gino, nos encontramos mañana, como siempre, a partir de las 2 de la tarde con harta locura, así que así acá nos vemos. Chau, gente, buen fin de semana, iba a decir. Buen martes para todos, chau.
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1: Hola Radio Disney, quisiera escuchar la canción Enamorarte Mil Veces.

6 de la tarde. Llegó el momento de regresar a casa. Yo soy Diego y les quiero dar la bienvenida oficialmente a la hora del regreso. Estamos todos listos para vencer al tráfico juntos. Como les dije hace un ratito, ¿no?, conversando con Gino, también tenemos un montón de sorpresas por nuestro aniversario, así que tienen que estar súper atentos a la programación para irse enterando poco a poco. Y como siempre, acompañados de la mejor música aquí en los 94.3 Radio Disney.

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0: Y ahora yo tengo pendiente escuchar a nuestro amigo Félix. Así que vamos a arrancar con eso, cosa que no se me pasa, ¿vale? Hola, Félix, ¿cómo estás?
1: Hola, hola. Con el reporte del tráfico de la hora.
0: A ver, cuéntanos, Félix.
1: Avenida República de Panamá, cruce con Angamos.
0: Ok.
1: Un poco de tráfico, pero todavía está andando un poco. Pero siempre en la buena compañía, compañía de Radio Disney Perú.
0: Siempre, siempre, Félix, muchas gracias. De hecho, él se ha vuelto una especie de corresponsal porque siempre nos va contando, ¿no?, cómo va el tráfico y demás, porque él se conoce todas. Así que sigan los consejos de nuestro amigo Félix y consideren, ¿no?, República de Panamá, cruce con Angamos en su ruta. Y ahora Maluma ya está listo para cantarte aquí en los 94.3 Radio Disney.
2: Felipe Peláez.

Oigan, les cuento que Bruno Mars la rompió este año, ¿eh?, al lanzar Lo Arriesgo Todo, que de hecho es su primera canción grabada completamente en español. Esta es una adaptación oficial de su popular tema Risk It All, y con ella buscó conectar también, ¿no?, aún más con el público hispanohablante, y creo que también es un bonito homenaje a sus raíces latinas. Aquí está Bruno Mars en Radio Disney 94.3.

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1: España es el primer finalista del Mundial 2026. España ya está en la gran final del Mundial 2026 con goles de Mikel Oyarzabal y Pedro Porro, que venció 2-0 a Francia en Dallas. Y ahora espera al ganador del partido entre Argentina e Inglaterra para conocer a su rival en la final. Ya hay árbitro para el Argentina versus Inglaterra. La FIFA confirmó que el estadounidense Ismael Elfat será el árbitro del partido entre Argentina e Inglaterra, que se jugará este miércoles en Atlanta por un lugar en la final del Mundial 2026. Noruega recibió un emotivo homenaje tras el Mundial. Más de 90.000 personas recibieron a la selección de Noruega en Oslo luego de su histórica participación en el Mundial 2026, donde llegó por primera vez a los cuartos del final. Los hinchas incluso hicieron el famoso remo vikingo para celebrar a su equipo. 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